Y congresista Ayanna Pressley dijo, los beneficiarios de TPS de Haití son esenciales para nuestras comunidades y nuestra economía. Y poner fin al TPS para Haití sería devastador para Massachusetts y nuestro país. Lawrence amplía el acceso y las oportunidades digitales. El alcalde Brian A. De Peña acompañó a líderes comunitarios, representantes del Estado y organizaciones sin fines de lucro en la Biblioteca Pública de Lawrence para celebrar a 8 organizaciones de Lawrence que recibieron fondos a través del programa Connected and Online del Massachusetts Broadband Institute, MBI, una iniciativa estatal que busca ampliar el acceso a la tecnología a los recursos digitales. Como parte de esta iniciativa, los 8 beneficiarios del programa recibirán un total de 1.440 computadoras portátiles con Microsoft Office y protección antivirus para entregarlas a residentes de Lawrence, ayudando a que más personas y familias tengan acceso a la tecnología que necesitan para estudiar, trabajar y mantenerse conectadas. La destacada participación de Lawrence en este programa refleja el compromiso continuo de la ciudad de reducir la brecha digital y garantizar que los residentes tengan acceso a la tecnología y a las herramientas necesarias para tener éxito en el mundo de hoy, dijo el alcalde Brian De Peña. Según el Plan Municipal de Equidad Digital de Lawrence, cerca del 40% de los hogares de la ciudad no cuentan con una computadora de escritorio o una computadora portátil, lo que hace que iniciativas como Connected and Online sean aún más importantes para la comunidad. La celebración de hoy es una celebración de oportunidades, anotó el alcalde. Estos fondos, junto con la entrega de 1.440 computadores portátiles, ayudarán a que más residentes tengan acceso a la tecnología, la educación, oportunidades de empleo, servicios de salud y otros recursos esenciales. Felicito a cada una de las organizaciones reconocidas y agradezco al Massachusetts Broadband Institute, a MassTech y a todos nuestros colaboradores por invertir en el futuro de Lawrence. Las organizaciones reconocidas durante la celebración fueron Biblioteca Pública de Lawrence, Autoridad de Vivienda de Lawrence, Youth Development Organization, Top Notch Scholars, Merrimack Valley Immigrant and Education Center, Community Resource Link, Lawrence Partnership Inc. y Cambiando el Mundo de Personas con Discapacidad. Al evento asistieron, además del alcalde de Peña, el senador estatal Pavel Payano, representantes del Massachusetts Broadband Institute, funcionarios de la ciudad, líderes comunitarios y representantes de organizaciones sin fines de lucro para reconocer la importancia de promover la inclusión digital en Lawrence. 230 graduados de sus programas de educación para adultos. Nuevos logros. La colaborativa celebró la graduación de más de 230 estudiantes que completaron con éxito sus programas de educación para adultos y desarrollo laboral durante los ciclos de invierno y primavera de 2026. La ceremonia reconoció los logros de miembros de la comunidad que están construyendo futuros más prometedores a través de la educación, la capacitación laboral y las oportunidades económicas. Se otorgó un total de 262 certificados.